0: Oye, ya deja de charrería, ya vamos a hacer música con un pay. 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

0: déjalo ahí. A ver, gracias.
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Más así comenzamos un día más. Gracias a Dios, gracias a Papito Dios, que nos tiene aquí de nuevo con todos los oyentes del Levante Español, los mejores oyentes del mundo mundial, y con la mejor sintonía, la mejor variedad musical, para que compartas, para que disfrutemos, para que vivamos, para que bailemos, para que dediquemos, abracemos, escuchemos, disfrutemos, mejor dicho, para que la pasemos rico y sabroso con Fiesta FM.

Y por supuesto que suben las temperaturas, pero rapidito. Comienzan las hogueras aquí en la ciudad de Alicante y en todos los alrededores, por supuesto. Mirando la hora me confundo. 10 de la mañana y 8 minuticos. Que les acompañará hasta las 12 del mediodía. Soy Diego Vallejo. Pertenezco a la Asociación de la Sabrosura y el Entretenimiento, porque soy donante de pura fiesta. Recuerde también nuestro WhatsApp.

musical de fin de semana. También desde Idar Oberstein tenemos a nuestra más queridísima pastora Nancy con su reflexión del día de hoy. Con más detalles también con nuestra más queridísima abogada Milady Samuel Leiva. 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Tremendo saludo para nuestro más queridísimo amigo Fran, ahí en la ciudad de... No, en Arenales del Sol y en Granalacán. Ahí están en full sintonía con Fiesta FM. Y por supuesto, muchas recomendaciones para el día de hoy. Significados, oiga, significados de algo tan simple, de algo tan hermoso, tan espectacular, algo que te cambia el día. Un besito nada más para que le des a esa persona que pase por el lado tuyo, para el que ha despertado al lado tuyo. Un besito en la boca denota amor, deseo, pasión. Los besos lo dicen todo, expresan cariño, complicidad. Un besito en la frente simboliza protección, respeto. Mejor dicho, un besito en la frente simboliza ternura, cuidado. Mejor dicho, en la mejilla suele utilizarse como un gesto social de saludo, afecto amistoso. Así que esa personita que tiene al lado, abrázala hoy, dale un besito, dile te quiero, perdóname, lo siento mucho, te amo, te adoro, dile cualquier cosita, pero algo lindo, algo bonito. Claro que sí. Pero eso sí, como corre la temperatura, recuerde, menos maquillaje y más desodorante. Un consejito del fin de semana, las temperaturas suben, 31 grados en la ciudad de Alicante. Mañana domingo estaremos a 32 grados y así toda la semana, entre 32 y 28 grados durante toda esta semana. Comienzan las hogueras aquí en la ciudad de Alicante, así que péguese la rodadita. Comenzamos con música, comenzamos con algo bien sabroso, salsita para el cuerpo, salsita para gozar, para disfrutar, para recordar. Recuerde, fin de semana para que suenen duro esas maquinillas de afeitar. Comenzamos con buena salsa, con buena melodía. Ñejo y Dálmata, como los quiero, así se llama este clásico de la salsa, ya se le puede decir clásico.

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2: Sí, señora, ahí teníamos años y alma. Está tremenda canción, tremenda melodía, tremendo mensaje. Sí, señora, abrace al que tenga al ladito. Disfrútelo mientras que pueda. Denle un abracito, denle un... Como dicen, un papacho bien enorme. Sí, señor. Pero eso sí, la recomendación del fin de semana para que... se pongan un poquito de sobrante, empiezan los calores, hay que salir oliendo rico, hay que salir oliendo sabrosito. Púntese cualquier cosita, aunque sea limoncito. Hay gente que sale oliendo como a nevera apagada, como que no, como a desodorante caducado. Y en esta temporada que empiezan las fiestas, que hay que saludar, hay que abrazar. O te pones desodorante o saludas de puñito, eso sí. Y como todo mundo sale en pantalón corto, pues acuérdese hidratar un poquito los tobillos, salga bien presentado, con las uñas bien recortaditas, con los callos bien limados. Hay que salir lindo, divino, porque nunca se sabe. Ahí puede encontrar su media naranja o su medio limón, lo que sea. Pero hay que aprovechar estas temporadas. Sí, señor. A hidratar ese cuerpito, esos tobillos. Don Orlando Bolivia, ahí está en full sintonía en la ciudad de Elche. Don Orlando, un fuerte abrazo, se le quiere hasta viejito. Bueno. A DJ Yayo, ahí está en full sintonía en la ciudad de Elche. Así que sigamos con más música, música es lo que tenemos, música es lo que hay. 10 de la mañana y 18 minuticos aquí en Fiesta FM. Fiesta FM para todo el mundo, fin de semana. Saludamos a nuestros amigos por allá en el Japón. Feishan Woko de Haisi. En Israel, Shabbat Shalom. Y todos los latinoamericanos que nos escuchan también en Ida Roberstein. Allá está nuestra queridísima pastora. Más adelante la tenemos con la reflexión del día. Mientras tanto, nosotros ponemos musiquita. Que dejen letra, que traigan canciones, que traigan música, que traigan letra. Que sea de mucho sentimiento y mucha dedicación. En este caso, oiga, aquí tenemos a Don Chayán. Y esta bachata que sigue estando de moda. Para dedicar, para bailar. Y para comenzar un buen fin de semana en Fiesta FM.

0: Riquísimo, y te digamos a Chayanne Emilio, sí señor, tremenda bachata. Sigamos firmes con Fiesta FM.
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0: Riquísimo, ahí teníamos a Fonseca desde Colombia. Sí, señor, mi sueño.
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0: Y por supuesto, ese soy yo, Diego Vallejo Sánchez. Aquí estaré hasta las 12 del mediodía. 634-147-574.

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1: Riquísimo, hoy teníamos a Roberto Roena. Solamente deja que la salsa suene más duro que tus problemas. Sí, señor. Y cualquier mensajito que quieras dejar aquí en los en la red de Fiesta FM, déjalo en el WhatsApp de Fiesta FM, el 634-147-574. 634-147-574. Ese es el teléfono de Fiesta FM. Así que ahí puedes chatear, puedes conocer amiguitos. También nos encuentras en las redes sociales, en Instagram, en Facebook, en X. Menos en la paginita azul, estamos en todas. Sí, señor. Consejitos para este fin de semana. Recuerde que la clave está en besar rico, oler bien y bailar salsa. Que cuando uno huele rico, hasta se olvida que uno es mentiroso. Así que hay que salir oliendo chachiviruli este fin de semana que comienzan las fiestas aquí en la ciudad de Alicante. Péguese la rodadita porque tremendos programas sí que hay. Está Tabarca, hay catamaranes, está el castillo, está el barrio Santa Cruz, la explanada, mejor dicho. Si no conoce, este es el momento para ver gente linda, guapa. Así que péguese la rodadita por Alicante. Y más adelante aquí, quédate con Fiesta FM porque más tarde viene nuestro queridísimo amigo el Osito Raúl Díaz con todo su reguero musical de fin de semana. Música, música lo que tenemos y exitazo lo que tenemos, música en todos los géneros y música que trae letra, trae mensaje. Así que presten atención y esto que se llama Del Suelo al Cielo, sí señor, y suena mucho mejor aquí en Fiesta FM.
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1: Riquísimo, y aquí continuamos con más música, con más melodía y con más detalles. Sí, señor, tremendo mensaje. A lo lejos de... Tremenda canción de fondo tenemos ahí para saludar, para festejar, para decir: aquí te espero con los brazos abiertos. Que todo irá bien, que todo vaya súper bien. El vuelo, la bienvenida, la llegada, los abrazos, los besos, los recuerdos, las historias. ¿Por qué contar todo aquello? Estás por vivir, que tengas un feliz viaje, un bendecido viaje, que papá Dios te lleve siempre de la mano. Que te voy a extrañar muchísimo porque te amo. Ese mensaje va para mi esposa, para Cindy Loreda, que está escuchando ahí en su puesto de trabajo, porque no se ha ido, pero ya la estoy extrañando. Así que te amo, que Dios te bendiga, gracias, gracias por todo. Y no digo más porque me pongo a llorar. Soy muy flojito. Hoy vengo con los sentimientos a flor de piel. Hoy vengo cariñoso. Así que para mi esposa Lorena, feliz viaje. Te amo. Que Dios te bendiga.

y que nos podemos sentimentar de 10 de la mañana, 49 minuticos. Ahí también al lado de mi esposa, de Lorena, está Safi. Tremendo saludo también para ella. Muchas, muchas bendiciones. Que todo va bien. Que confíes en Dios, que todo va a estar súper bien. No nos podemos soltar de la manito.

0: Y recordándoles de nuevo nuestro WhatsApp de Fiesta FM, 634-147-574. 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

0: Riquísimo, tremenda melodía, tremenda salsa. Nati su charanga.
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0: 11 de la mañana y 11 minuticos. 11 de la mañana, 11 minutos. Queremos saludar a nuestros amigos que nos escuchan ahí por medio de las señales de Fiesta FM, por las señales de internet, la 88.4, 95.2 en la ciudad de Elche. A nuestro amigo Orlando Tolima, que está en la ciudad de Elche escuchando Fiesta FM. También para nuestro queridísimo amigo Andrés, ahí en la Plaza Pío 12, ahí en la Ditico, ahí está en tremenda sintonía, trabajando hasta ahora, currando como tiene que ser. Don Andrés, un fuerte abrazo. Para Fran y para Marcela, en Gran Alacán y en Arenales del Sol, ahí también está en full sintonía. Para nuestro queridísimo y ex jugador del América de Cali, el Avispa Angulo, ahí está en Suiza, también escuchando Fiesta FM. Para Ricardo Caballero, Ricardo Cubano, ahí también está en full sintonía, tremendo conectado a la señal de Fiesta FM. Y en unos minuticos tendremos también a nuestra queridísima pastora Nancy con la reflexión del día de hoy para este fin de semana. Así que tomen nota, presten atención a esas sabias palabras, a ese lindo mensaje, que no todo es música, también hay minuticos para reflexionar, para orar, para pedir, para suspirar y para pasar la chachipiruli.

Buenos días, Dieguito. Buenos días a todos los oyentes de Fiesta FM Levante. Amado oyente, hoy quiero llevarte a una escena. Una escena que no solo cambió la historia, sino que sigue hablando directamente a nuestras vidas. Un monte, tres cruces y en el centro, Jesús. A su lado, dos hombres, dos decisiones, dos destinos. La palabra de Dios dice en Lucas 23, 39 al 43, y uno de los malhechores que estaban colgados le injuriaba diciendo: si tú eres el Cristo, sálvate a ti mismo y a nosotros. Pero respondiendo el otro, le reprendió diciendo: ni aún temes tú a Dios estando en la misma condenación. Nosotros a la verdad justamente padecemos, mas este hombre ningún mal hizo. Y dijo Jesús: acuérdate de mí cuando vengas en tu reino. Entonces Jesús le dijo: de cierto te digo que hoy estarás conmigo en el paraíso. Amado oyente, dos hombres en el mismo lugar, viendo al mismo Jesús, pero con corazones completamente distintos. Uno decide burlarse, decide endurecer el corazón, pero el otro, en medio de su dolor, decide reconocer sus errores, creyó y se arrepintió. No fue una vida perfecta la que le salvó en ese momento, sino un acto perfecto

0: arrepentimiento. Tienes que entender que nadie tiene asegurado el mañana. Y ese hombre tuvo una última oportunidad y la aprovechó. Amado oyente, hoy es tu momento. Hoy es tu oportunidad para creer, para rendir tu corazón y decir: Jesús, yo sí creo, te necesito. Y ahí tú le vas a soltar tus problemas, tus dificultades, y vas a ver que todo va a ser más llevadero. Hoy Dios te está dando una oportunidad para empezar de nuevo, pero tienes que mirar a Jesús. Hoy Él quiere cambiar tu vida. Si este mensaje ha tocado tu corazón, repite esta oración conmigo. Padre Celestial, yo reconozco que soy pecador y que mi pecado me separa de ti. Hoy creo con mi corazón y confieso con mi boca que Jesús es el Hijo de Dios y resucitó de entre los muertos. Te pido perdón por mis pecados. Hoy te entrego mi vida y reconozco que sin ti no soy nadie. Si algún día muriera, al abrir mis ojos, sé que estaré contigo, Jesús. Amén. Amado oyente, si necesitas oración, si necesitas un milagro, te estamos esperando en el Ministerio Internacional Dios es Amor, Alicante, en la calle Bolulla 14, local 4, todos los domingos a las 10 de la mañana. También puedes llamar ahora mismo para pedir información al 681-311-156. Repito, 681-311-156. Y bueno, recuerda que si estás pasando por una prueba, no significa que Dios te ha abandonado. Él sigue escribiendo tu historia. Que el Señor te guarde, te bendiga y te llene de su paz, porque Dios es amor.
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0: Riquísimo, y te digamos al Cuco Baloy desde República Dominicana, tremendo éxito. La salsa, tremendo exitazo, sí señor. Clásicos de la salsa que no pueden faltar, que suenan mejor aquí en Fiesta FM.
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0: Con Fiesta. 11 de la mañana, 37 minuticos, y continuamos con más música, con más reflexiones del día de hoy. Tremenda reflexión para estos calores. Excelentes temperaturas nos van a acompañar en todo el Mediterráneo. Unas muy exageradas, otras muy suaves y otras muy titinas, muy divinas, muy ricas. Pero recuerde que en estos veranos se pasa mal. Algunos cuerpitos no lo soportan. Así que hay que salir oliendo rico, aplicarse ese rolón ahí en la axila, bajo los brazos. Recuerde recortar esos vellos. Sí, señor, que suene la maquinilla de afeitar este fin de semana, que suenen duro. Pero hay que salir bien arregladito, bien perfumadito, con los tobillos y los talones bien hidratados, que no se le van a esas patarrajadas. No, señor, hay que salir elegante, que no huela pobre. Sí, señor. Tremendo saludo para mi amigo ZDJ, que ahí está por la full calle de Alicante, enredado por los semáforos, por las congestiones, por las calles ya cerradas. Pero bueno, tranquilo, Z, que vas a llegar. Sigamos con más musiquita porque esto ya se está acabando. 11 de la mañana, 39 minuticos. Sigamos con más música y musiquita rica. Musiquita que nos alegre el día, que nos alegre el fin de semana, que nos motive. Porque esta vida es un ratico y hay que disfrutarla, hay que pasarla rico y sabroso.

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1: 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Muy bien. Y nosotros seguimos aquí firmes con Fiesta FM. Mañana es día de elecciones para voto para la presidencia de la República de Colombia. Sí, señor. Recuerde participar, llevar su documento de mano y seguir firme. 11 de la mañana, 50 minuticos. Sigamos con más música, sigamos con más melodía, porque esto está genial. Esto está chachipiruli. Volvamos con la musiquita, con la salsita, con la que trae lindos mensajes, linda letra, linda melodía, y suena mejor aquí en Fiesta FM. Ahora viene el Osito con todo su reguero musical para que sigan pasándola genial este fin de semana. Así que démosle espacio a la salsita sabrosa.

0: Riquísimo, y así vamos llegando al final del programa. Ya los esperamos la próxima semana. La invitación para el próximo sábado a partir de las 10 de la mañana para que me acompañes aquí con este reguero, este repertorio musical que tenemos pensado para todos ustedes. Recuerde que Dios es amor. Los quiero hasta viejitos. Que Dios los bendiga. Y recuerden también que el que come Biblia no come cuento. Feliz fin de semana, felices fiestas. Y que la sigan pasando Chachi Piruli. Dios los bendiga. Chao, chao.
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0: Dicen que los problemas no llegan solos. Dicen que los problemas cuando llegan es mejor recibirlos con una sonrisa y con una alegría. Es cierto que a veces hay muy pocas cosas y muy poco, de pronto uno ve como que ya se le acabó la vida, se le ha terminado todo, ¿cierto? Pero eso no es así. Eso no es así. Hay cosas más importantes en la vida que a veces uno dice, Dios mío bendito, gracias a Dios, ve, estoy como quien dice, feliz. Nosotros empezamos el programita muy felices, 12 de la mañana, 14 minutos, 12, 14, la gente ya pidiendo cancioncita porque sabe que viene la alegría de la radio, lógicamente. Nosotros en el fin de semana tenemos que estar, no como el día que está hoy gris, porque el sol hoy no está quemando tanto, pero hay un bochorno impresionante que es como cuando tienes personas negativas o tóxicas detrás tuyo y esas personas te están mandando un manto negro pa' vos, pa' vos, pa' vos. Pero la alegría es esto, la alegría es saber recuperarse de todos los problemas, de todas las caídas y echar pa'lante. Señoras y señores, un placer saludarlos. Un placer saludarlos, claro que sí. Con esa alegría que nos caracteriza, como siempre, como somos así. En el fin de semana, Raúl Díaz, el osito. 12:15 de la mañana, 12:15, 12:15, 12:15. La fiebre de cumbia se me quita los domingos en las tardeadas porque el lunes ya hay que ir a trabajar, mijo. Bienvenido, buena tarde. Música, humor, noticias, entrevistas. El osito ya está aquí en la radio para ponerle alegría y sabor a toda esta vaina, oiga.
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3: Me dice los amigos de Fanny Sánchez, 12:19 de la tarde, 12:19. Me dice Fanny Sánchez, osito, buenos días. Un saludo grande, parte de toda la familia. Un saludo grande para Anderson Duque, también que está ahí en sintonía totalmente hoy, sábado, fin de semana. Fin de semana para alegrar la alegría, para que sientas en tu coche, en tu casa, haciendo limpieza, ¿dónde? En tu hogar, si vas en el carro, vas para la playa, ya sabes, sintonía total contigo, porque Fiesta FM. La pregunta es, ¿qué estás haciendo, eh?

0: Dice que en Colombia son las 5:23 de la mañana. ¡Claro! Colombia, 5:23 de la mañana. Y la gente en España que está escuchando el programita, 12:23 de la mañana, 12:23. 12:23, la gente en España, muchas gracias. Sintonía total contigo porque el fin de semana llega la alegría. Despertar, muchacho. ¿Dónde estás escuchando la radio? Contame, a ver. ¿Qué estás haciendo? Decime, ¿te gusta la alegría? ¿Te gusta sonreír o qué? No te levantes hoy como así, como que todo el mundo está caído encima tuyo. No, de la huya. Levántese alegre, levántese feliz, tómese un tinto y dele un besito a la mujercita. Dele un besito ahí a la niña. Hoy es sábado, fin de semana, para vivir mejor se nota, porque cuando sonríes la vida es más linda y hermosa.
1: ¡Hola, abuelo!
0: Ay, ¿te acordás, abuelo, cuando antes comíamos y dejámonos comer? ¡Hombre! ¿Cómo no me voy a acordar de eso? ¡Ay, papito!
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2: Dicho eso, señores y señores, ya saben, como siempre, con esa alegría totalmente bacana de toda la gente que está disfrutando el mejor desparche del fin de semana con el osito. Nosotros encantadísimos de saludarlos, de decirles a todos ustedes que estamos con la fiebre amarilla. Colombia está haciendo un papel excelente en el Mundial de Fútbol. Las canciones que salen y salen y salen y no dejan de dar un aliento, un apoyo incondicional a la selección colombiana. Y los colombianos diferentes en el mundo, regados en el mundo entero, poniéndose el amarillo, azul y rojo. Porque oiga, mañana hay elecciones, mañana hay elecciones. Mañana juega Colombia también, pero mañana juega Colombia en un sistema un poco más social, más popular, en elegir a una de las personas, una de las dos personas que están para dirigir el país, para sacarlo de las situaciones a veces un poco tenebrosas que tiene. Pero mañana hay que pensar bien con la cabeza y poner la rayita a donde se tiene que poner. Así que, muchachos, exhorto y les digo a ustedes que mañana voten por el mejor candidato que ustedes opinen que pueda llevar al país a mejorar, así como está la selección Colombia mejorando día a día en el Mundial 2026. Muchachos, qué alegría tenerlos, qué alegría sentirlos ahí con la camiseta de Colombia, y qué alegría verlos y saludarlos a todos ustedes. Eso para mí es un placer grande, ¿no? Saludar a todos ustedes, eso es un placer grandísimo. Por eso los invito para que se unan a este programita chévere, un programa elegante, bacano, un programa que está hecho con el pueblo, para el pueblo, un programa que está hecho con el corazón, para que ustedes se sientan así, respaldados, identificados, y que sientan que la música es nuestra, es del pueblo, que la musiquita que sonamos acá, oígalo, es porque ustedes lo pidieron. Voy a un corte, vuelvo enseguida, porque esto está mejor dicho, ¿para qué le cuento?
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Ahora sí, todo 12:39. La gente en Alcalá de Henares, muchas gracias. Saludos ahí en... Un solote grande para todo el combo, el negrito que está por allá también, a Fabio, que está en un solote especial. Bueno, hay una novedad en Colombia. Ya saben que ahora mismo tenemos la hora fija en Colombia, 5:39 de la mañana, 5:39 de la mañana. Pero ha llegado una nota de prensa inmediatamente para darla a conocer a nivel del mundo, donde relativamente la gente, o mejor dicho, el 27 de junio del año 2017, ustedes recordarán en mesetas Meta, se firmó la paz entre el presidente Juan Manuel Santos y uno de los cabecillas de las FARC de ese entonces, que era Leonardo Londoño. Leonardo Rodrigo Londoño, que era el cabecilla de las FARC de ese entonces. Y bueno, se firmaron. Las lágrimas empezaron a deslizarse sin control por las mejillas de María, que no era la única. Habían más de 100 personas entregando armamento, munición y de todo. Pero lo que dice el dicho, algún momento lo que has hecho, todo lo que haces en esta vida y todo se paga. Hay un comunicado de prensa que dice que los firmantes de paz exiliados en el exterior muestran su preocupación por una visible victoria de la Espriella, o sea, del tigre de la Espriella, ¿no? Mañana en las elecciones. Hay muchas dudas que es lo que pueda pasar. Ellos temen de que de pronto puedan volver o el presidente nuevo quite todo ese tipo de alianzas que firmaron los anteriores expresidentes y bueno, los retengan y los tengan que repatriar hacia Colombia. Hay unas ciertas dudas ahí, que de todas maneras, ya como les cuento, veremos a ver qué pasa mañana después de ese voto. Ya por eso cuento y digo, mañana Colombia se viste de colores. Mañana Colombia se viste de amarillo, azul y rojo con la bandera, porque mañana ponemos el sello inconfundible, ¿no? De poner la rayita y elegir al nuevo presidente de la República de Colombia. Por eso, sintonía total contigo. ¿Dónde están ustedes? ¿Dónde están? ¿Dónde andan? Sintonía total por allá en la Tierra Santa. Saludito, 12:41. Óigalo.

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2: Ritmo. Oiga, usted lo invito a la gente de Melgar, claro, la gente de Melgar. Una canción que nos faltaba en las fiestas populares, en las fiestas de casa, en los cumpleaños, en los bautizos, mejor dicho, en la primera comunión del niño. ¡Ay, ay, ay! La tía no lo dejaba uno quietecito, ¿cierto? Apenas sonaba esto ahí mismo. Venga, niño, venga, bailemos. ¿Quién se acuerda? ¿Te acordás vos cuando la tía te venía y te sacaba y usted estaba todo así, todo rebotado? Uy, estaba todo rabón uno ahí. Ay, ¿cómo así? No, tía, déjame en paz. No me visaje. No. ¿Cómo se le ocurre? Quieta, tía. No, vaya, baile allá con el tío. No, a mí no me saque.

0: El siguiente partido de Colombia, ya saben que le toca con Qatar. Y pisando tierras norteamericanas, Colombia se siente así como extraño, ¿no? Después de esa participación nefasta, por decirlo así, en el año 94 en Estados Unidos. 12:50 de la tarde, 12:50. Un saludo especial para Karin. Un saludo por acá también para Estefanía. Un abrazo fuerte también para la niña. Para, a ver, el que está de cumpleaños, muchas gracias ahí para Steven. Al viejo José también, saludos cordiales al viejo José. Saludo a la gente en Bogotá, un abrazo fuerte a la gente en Bogotá que está en sintonía total contigo. Hoy es los 12:50, alegrando la mañana de la radio nosotros.
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2: Dice que empieza ya en breve. Entramos en la segunda hora de la programación. Muchas gracias a la gente. Gracias a todos. Oiga, gracias a los que están ahí, ¿no? Gracias a usted que siempre presenta un momento bonito. A la gente que está reportando la sintonía por diferentes partes del camino. A todos los que están en la playita. A todos los que están ahora mismo despertando en Colombia, ¿no? Despertando en Colombia, 6 de la mañana, despertando en Colombia, lo vamos a despertar con alegría, señor.

0: 6. Feliz cumpleaños a una niña hermosa que está cumpliendo años el día de hoy, así que la vamos a felicitar con mucho gusto. Saludo para la rubia también, saludito especial a la rubia, al abogado también, oiga viejo, ¿dónde está el abogado? Salote grande, saludo para saludar en Colombia. Aquí en Colombia saludos a la nieta de Angelina que cumple añitos, así que para la niñita hermosa, que no le sabemos el nombre, pero sabemos que está en la tierrita, sabemos que está en Colombia y la abuela, su abuela se llama Tania Josefina Herrera Márquez. ¡Ay!
1: Sonar una canción.
0: ¿Para qué cantemos? Le vamos a enviar un hermoso saludo ahí hasta a Angelina, la nieta de doña Tania. Decirle que cumpla muchos añitos más, que siga así. Hermosa, divertida, jovial, alegre. Que se le ocurran muchas cosas y que pida muchas cositas también. Que plata no hay, pero la ilusión se vive. Ahí está el tema. Así que le mandamos un saludo grande a ella. Un saludito especial ahí también para el abogado. Saludos especiales por ahí para la gente que está en sintonía con nosotros a través de Fiesta FM, porque óyelo. Venga, el fin de semana el osito le pone la alegría.
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0: Dice que la canción más alegre es la tierrita o la ciudad más alegre. ¿Sabe cuál es? ¿Sabe usted cuál es la ciudad más alegre de Colombia? ¿Quiere que se lo diga o no? ¿O lo sabe usted? No, yo se lo digo. Vea, se lo voy a decir.

0: Oiga, vea, te traigo mi Cali Ventura.
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La gente en la playa, la gente en sus casas, la gente haciendo pereza ahorita mismo y disfrutando melodía. ¡Qué chévere! ¡Cómo me gusta! ¡Cómo me encanta cuando la gente está disfrutando la melodía a través del dial 88.4 a 95.2 FM! Esa es alegría, papito, eso es alegría, mijo.

0: ¡Ay, ese tormento! ¿La bailamos, mi amor, o qué? ¿Vos qué decís? ¿Vos qué decís? Oiga, abracito fuerte. Viejo Pablito, ¿usted qué hace, viejo? Véalo, Esteban, ahí bailando, míralo, ¿eh? Uy, viejo Felipe, hacele, hacele, mira que ahí hay una mancha, ¿ve? Y Dylan, como siempre, ahí cruzadito de brazos, no jodas. ¡Epa, muchachos! Un abrazo fuerte para todos los peladitos que están allá en sintonía. ¡Muchas gracias! Esto es Fiesta FM. La rumba del fin de semana con el osito. ¿Bailamos esa o qué? No, vení. Yo vengo y usted preparadita porque vamos a bailar la otra. ¿Listo? Hágale pues, de una, de una.
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pensando cuando de pegarme una bailadita, hombre. 1:35 de la tarde. Estamos en sintonía contigo a través del dial 88.4 en la sintonía, porque como siempre ya sabes, ¿no? Nosotros tratando de buscarte melodía para que usted se mantenga bien chévere, para que se ponga bonito, para que se ponga a bailar, digo yo, para que diga, uy, esa musicota, ve, ¿en qué radio está sonando? En Fiesta FM, a través del dial 88.4. Esta es una canción muy bonita de la típica RA7, y la verdad es que, uy, no, ese tema me trae muchos recuerdos. La ciudad más alegre de Colombia es donde la bailé yo este tema. Donde se me salen las lágrimas al recordar esos momentos tan lindos. Le vamos a decir,

0: Dicen los peladitos por acá, me dicen, Osito, vea. Me mandan una foto excelente, audio total, muy chévere, en la playa, escuchando melodía. Oiga, la música está uno a dos, hoy te has pasado, hoy te has sacado el estadio. Se nota que ganó Colombia esta semana, ¿no? Se nota, ¿por qué? Porque nosotros seguimos alegres. ¿Cuál es la ciudad más alegre de Colombia? Se lleva la camiseta colombiana allá mismo. ¿Cuál es la ciudad más alegre? ¿Cuál es?
1: Oye, Lucho, y de nuevo.
0: Y esta videoteca el Osito, ya sabes. Si la quieres tener en tu casa, en tu despedida de soltera, en tu recuperación de novio, si la quieres tener para disfrutar que te apartaste del tóxico o de la tóxica, simplemente nos llama. Nos llamas a nuestro teléfono privado y simplemente te llevamos la videoteca el Osito, porque ya sabes, oiga. Nosotros celebramos todo. Separaciones, divorcio, dejado de novias, recuperación de novio, de novia, dejado de mozos, dejado de moza. Lo que haga falta, papito, le celebramos. Porque el colombiano celebra así, se le rompa la oreja de la taza.

A esta hora del camino quiero saludar a nuestro buen amigo, oiga, colega de radio, Radio Los Robles, allá en Tuluá Valle. Saludos ahí para el viejo Chaverra, el Ricky, el gran Kiki, Ricky Chaverra, ingeniero de sonido, locutor, animador, lo que haga falta, el Chiqui le sueva. Lo que haga falta le soba. Muchas gracias, viejo Chiqui. Tuluá Valle presente a través de la señal internacional de Fiesta FM. Y escuchando y diciendo, uy, osito. Qué chimba de emisora, qué, cómo suena. Uy, qué musicota la estás colocando. Claro, mijo. Porque estamos muy contentos. Porque vamos a celebrar hoy. Porque celebramos lo que haga falta, papi. Ya sabes, ¿no? Simplemente la melodía del fin de semana es para alegrar el corazón de todos los latinos. Y porque mañana hay una fiesta también nacional, cívica ante todo. Y ante todo, votar a conciencia. Mañana que gane el mejor. ¡Dígalo! Nosotros elegantemente con la musiquita, porque ya casi nos vamos. La estamos pasando sabroso. Pero esa canción no debía haber faltado nunca. Ese es uno de los primeros temas cuando yo aprendí. A escuchar el corazoncito que decía, ojito mijo, le vamos a regalar la ciudad, le vamos a regalar la camiseta, esta camiseta colombiana, le vamos a regalar, aparte de eso no he traído los volteados, porque tengo los volteados en el coche. Ay, a la gente que quiera comprar volteadito, ya sabe, simplemente me dice, osito, quiero un volteado. Los volteados están a 25, yo, así que hágale. Vamos a hacerle. ¿Cuántas peticiones necesita usted? Usted me dice, papi, necesito 3 volteaditos, hágale de una. Porque este temita, vea, nosotros lo bailábamos así allá, vea. Uy, cómo recordar esos pueblos tan lindos, ¿cierto?

¿Qué decía usted? Morena, porque yo simplemente le digo que nos hubiera gustado acompañarlo hasta más tarde. Sabemos que la rumba está buena, sabemos que la rumbita está pero deliciosa. Y cuando mejor se pone es cuando más nos echan, ¿cierto? Yo lo espero mañana a las 10 de la mañana. Para el programita de Yupe, porque esta noche nos emborrachamos. Esta noche nos emborrachamos y mañana no sé cómo venga. Muchachos, feliz tarde, Dios me los bendiga. Ha sido un programa excelentemente bien hoy. Con música detalladita, con música bien seleccionada. Con música que nos encanta, con música que el pueblo pide. Y por eso mañana ya saben, a las 10 de la mañana el programita del Chupe. Chao, feliz tarde, Dios me los bendiga. Los que van a ver la mascletá en el centro de Alicante, feliz tarde, disfrute, pásenla bueno. Que para gozar y vivir ahí una sola vez, no envidien ni tampoco pidan lo que no pueden tener. Sean felices con lo poco que Dios da. Y aunque el otro tenga y usted no tenga, algún momento lo va a tener. Los sueños se cumplen y vamos para allá. No nos varamos ni aunque estemos en la inmunda. Feliz tarde, Dios me lo bendiga. Chao. El osito les dice, hasta la vista, baby.

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